0: Dos preguntas, señor Rato, y poco simbólicas. ¿Eh? ¿Sabe qué es esto? ¿Lo que hacen en Irak con esto? Como símbolo de humillación y desprecio al poder del poder. Lo digo para vincularlo, porque usted generó un paisaje devastado en un gobierno que fue la guerra de Irak, 150.000 inocentes muertos, y desde otras esferas participa de una guerra económica contra los pobres, generando también paisajes devastados en el Estado español. Y la pregunta es, ¿usted tiene miedo?
1: ¿A quién, a usted?
0: No. Un día perderlo todo como lo han perdido millones de familias. A la gente.

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0: Son as 5:13.
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0: Son as 7:46.
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0: son as 8.
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0: Noticias dialogadas.
1: Diálogo de novas.
0: Hola, Lupe.
1: Hola, Ignacio. ¿Qué tal? ¿Qué tal le vas a onda de calor?
0: Onda de calor, ahora vai fresco un pouco.
1: Bueno, é verdade, se arrematou. Pero en todo caso, o que sí que é certo que cada vez estamos asistindo a fenómenos meteorolóxicos adversos máis continuados, non? Xa levamos varias olas de calor. E falando de negacionistas, de negacionistas do cambio climático, negacionistas da violencia machista, falando de ultradereitosos varios, ti sabes o que houve na nosa cidade hai uns días no Teatro Xofre? Sí. A presentación dun libro da periodista esta superdereitosa.
0: Sí, foi unha terza feira do día 30, o día 30 de xaneiro do mes pasado, sí.
1: Bueno, pois pues esta xornalista que se aupou en pseudomedios como The Objective e anda polas todas as tertulias mediáticas da dereita, incluído o programa de Ana Rosa Quintana, pois esta xornalista vai presentar o seu libro aquí, Todos os hombres do presidente, onde ela se convirte na heroína que destapa absolutamente toda a corrupción, a trama corrupta máis grande da historia de España. Eses son os titulares sensacionalistas, non?
0: Bueno, con os que se anuncia. Ese titular xa sabemos o que esconde, non? Anular toda a corrupción do PP. E o que aí queda, ainda que está judicializada, é dicir, queda un montón de casos, non, de asuntos. Pero bueno, con ese titular, xa o subtitular, en todo caso, xa o que pretende é xa ocultación, non?
1: Esta muller, bueno, esta muller o que se dedica nos medios de comunicación e tamén o para o que sirve o seu libro é para apoiar o golpe judicial e mediático que está vendo contra o goberno do Estado, non? E eu creo que ademais que o fai con un descaro, acusando e mesmo anticipando accións judiciais. Pero un día tras outro fai, en cada tertulia na que participa e tal, dice, vai pasar isto, vai pasar isto outro. Incluso que agora mesmo está dicindo o goberno de Sánchez vai
0: bueno,
1: caer.
0: Bueno, eso parece ser que tamén o fai Feijó, que anuncia mesmo en mítines que fai por aí, anuncia os pasos que vai dar a xudicatura. Pasa a Ayuso tamén, o ese asesor do gabinete de Ayuso, Miguel Ángel Rodríguez.
1: Efectivamente, o que pasa é que Miguel Ángel Rodríguez faino dunha maneira máis burda, non? Por exemplo, amenaza a xornalistas por WhatsApp, ten un estilo macarra totalmente, esta muller un pouco máis elegante, como lle ven de familia de élite, non? Ferrolana, date conta que ela é filla do que foi almirante de aquí en Ferrol, non? Entonces, de alguna maneira lleven esa elegancia, non, da clase ferrolana, non? Foi a firmar os seus libros ao Casino Ferrolano e acompañada de un personaxe tamén un pouco siniestro que lle chaman Cucurella, me parece que sí, Marcial Cucurella, non? Que bueno, mellor nin mencionalo. Pero en todo caso,
0: é un asido da adoración nocturna destas de...
1: Sí, de asociacións como en defensa da patria e da religión, bueno, todas estas cousas. Pero bueno, xa che digo, ela tamén o que fai é seguir esa estrategia, non? Que sigue a ultradereita, que é vitimizarse. Ela se está vitimizando, como que a están perseguindo. Mesmo en algún programa ten dito que a denunciou a presidenta de Venezuela, Delcy Rodríguez, cando non é verdade. A quen denunciou, que aínda non o denunciou, sino que lle pide unha rectificación, é a Aldama, ¿no? Porque acusa de entregar sobres ao PSOE a cambio de negocios con PDVSA, ¿no? Con o petróleo de PDVSA. De todas as maneiras, ela xa fala abertamente de financiación irregular do PSOE. Quer dizer, verte acusacións cando aínda non están xulgados, ¿no? Os feitos, nin ela vai vertendo acusacións, vai vertendo como que sentencia tras sentencia.
0: Bueno, ela...
1: E chama a atención que unha xornalista de investigación, como se fai chamar ela, xornalista de investigación,
0: e política, sí.
1: Pois que realmente nunca toque ningún tipo de investigación, ningún tipo de problema con a dereita, non? É solo atacar, atacar, atacar a...
0: Bueno, eu penso que ela, o que está facendo, o que demando Aznar de todos os españoles de pro, que é facer el que pueda hacer que haga, non? Aquel historia, non?
1: Efectivamente, pero bueno, xa digo, en todo caso, aquí o que chama atención é que se lle prestara con facilidade para a presentación dun libro ao Xofre. Eu aí non podo decir moito. Sei que o PSOE presentou unha denuncia no concello, que eu creo que foi utilizado tamén por estes personaxes para decir, me queren prohibir o acto.
0: Non creo que se trata de unha denuncia. 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Por qué? Porque é unha presentación dun libro netamente político que va contra o goberno do Estado, o goberno central, o goberno de Sánchez. É un libro totalmente partidista, non? Como dixeches ti, investigación sí, pero para quen, non? Con que obxectivos e a quen, non? É su pseudo investigación, porque o do que realmente se nutre é de unha serie de dados que dá o Aldama, que pois foi bastante ben pagado, de feito sí, xa non chega
1: a entender o libro do cárcere,
0: se queda co diñeiro. O diñeiro non só defraudado, sino que conseguiu a través destas mordidas, non?
1: Bueno, eu creo que esta muller está sendo, pois, eso, a voz do seu amo, non? Da parte do Estado profundo, ese Estado que se resiste a que se faga un mínimo xesto, non? De rebeldía do estatus occidental, otanista, por exemplo. Eu penso que nunca se lle perdonará a Pedro Sánchez que recoñecera o Estado palestino ou que se negara a intervir na guerra de Irán. Todas esas cousas que están agora mismo revelándose.
0: Aproveite, pero hai que darse conta que o que a dereita contra este goberno, que considera lexítimo dende o primeiro día, pois foi dende o primeiro día. Non é as últimas posturas de Sánchez con respecto a...
1: Sí, efectivamente, isto xa leva tempo desde o principio sucedendo, ¿no? Que non quere dicir, que non quere dicir eso, que non haxa caso de corrupción. De feito, o PSOE pois expulsou, non?
0: A primeira, sí.
1: Efectivamente, pero o que pasa é que o que estamos asistindo é a que está habendo un golpe judicial no sentido de que hai instruccións que son incomprensibles, que están sacadas de marco, que están abultadísimas e bueno, que ademais é o que se chama retrospectivas, ¿no? A ver onde encontro algo, a ver se encontro algo.
0: Pero de todas maneiras, é dicir que hai moitas cousas que están detrás do goberno, ¿no? Que o van a polo goberno, pero despois hai outras que son insalvables, é dicir que a detención do secretario de organización do PSOE, que é o segundo neste caso, que veo sustituir a Valos, que este foi ministro, foi o vicepresidente tamén, non? O presidente segundo, é dicir que son xente moi importante dentro do goberno. En outras condicións se estaría pedindo eleccións, a dimisión, a nova convocatoria e demais. Pero cal é a alternativa? Cal é a chamada que se chama, todo o mundo chama, a regeneración democrática? Cal é? O PP?
1: Sí,
0: o maior?
1: O PP
0: ou os neofascistas de Vox?
1: Os neofascistas, non?
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0: Eu penso que sí, vamos.
1: Ben, de todas as maneiras, para min, que o Ferrol rancio, este Ferrol rancio, dereitoso, abusador,
0: estuvo no Xofre.
1: Estivo aí metido no Xofre, ademais sentíndose triunfador, ¿no? Porque se sinten triunfadores, porque están conseguindo facer tal ruido mediático que están conseguindo tapar a gravedade dos xuicios que se están desenvolvendo, non? 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
1: Posterior, ou mesmo organizar unha roda de prensa explicando...
0: Posterior,
1: explicando...
0: como se dera esa concesión.
1: Defendéndose dese libro, non? 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
1: Por todas partes. Bueno, pois nada. Pois seguiremos aquí, ao pé do cañón, Ignacio.
0: Pois, oi, seguiremos, non? Que outro remedio.
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3: 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Todo lo que se recaude va a ser donado íntegramente a la asociación Nieman Pic de Fuenlabrada, de la que somos socios. Es una asociación muy pequeñita, somos 15 familias en toda España que sufrimos esta enfermedad, y financia pues investigaciones de nuevos fármacos, en concreto la terapia génica, que es lo único que puede curar a Leo, y también da apoyo a las familias. Por ejemplo, el año pasado consiguió 50.000 euros de otra asociación, y a nosotros nos pagó pues la logopedia del niño de todo el año, pero a otros les consiguió una silla que necesitaban, o incluso creo que alguna pues también financió parte de unas obras en casa para accesibilidad y, bueno, cosas que necesitaban las familias. La enfermedad de Nieman Pic es una enfermedad recesiva, hereditaria y neurodegenerativa, de forma que los niños van perdiendo paulatinamente pues cosas que ya habían aprendido, o a veces ni llegan a aprenderlas. Afecta sobre todo al cerebro y también al hígado y a los pulmones y al bazo en menor medida. Los grupos que van a ir, pues irán Polisón, PJ, Yes and the Transfusions y cerrarán Wellington Pain. Hubo muchos colaboradores con Ferro Records, como Tapeo, que nos dio bocatas, la Asociación de Vecinos de Cañido, evidentemente, o Búnker de Buxos de Abel Alves, que nos hizo el cartel y todos los logos para camisetas, totes, vasos, para todo. ¿Qué más te puedo contar? Va a haber también Pintacaras y Globoflexia para los niños. Va a haber pulpeiro, comida, bebida, evidentemente. Y bueno, cuanto más gente vaya por ahí, pues más se recaudará, más se dará difusión a la enfermedad, más se concienciará. Y bueno, el objetivo es sacar fondos para financiar sobre todo la terapia génica y dar apoyo a las familias que lo necesiten. Como te dije antes, son muy poquitas y entonces conseguir fondos es muy complicado por una asociación que es casi familiar. Entonces es muy importante que la gente vaya para darnos un pujoncito, porque nosotros con nuestros medios no podemos, es imposible. Creo que para la terapia génica la estaba llevando la Universidad de Londres con un laboratorio que había creado el propio investigador, entre dos investigadores. Y la fase 3, la fase 1 del ensayo acabaron con éxito. O sea que el vector génico funciona. Y ahora hay que implementar la fase 2. Pero claro, se acabaron los fondos. Y hablando en unas conferencias con él, esto es oficioso, no es oficial. Hablando en unas conferencias con el investigador principal, nos había dicho que para meter a cuatro niños en la fase 2 del ensayo, pues harían falta lo que ya se había invertido, más o menos, que eran unos 4 millones. A mí, meter solo 4 niños me parece muy poco. Somos 15 y muchos no van a llegar a que se apruebe el medicamento y se pueda comercializar. Entonces estamos pensando en invertir lo más posible para ampliar el ensayo a más niños y que se puedan meter en la fase 2 el máximo número de niños posibles para salvarlos, porque los que no entren, esta enfermedad es devastadora. Dependiendo de cuándo comienzan los síntomas, pues a veces les cuesta llegar a los 10 años, 15, como mucho 20 años de vida. Es muy dura. Entonces, eso, estamos pensando entre 6 y 8 millones para, en cuanto nos digan que hacen falta fondos y que están en fase de recaudación, pues ponerlos encima de la mesa y acelerar los plazos lo máximo posible. Y ese es el objetivo. Y bueno, en cuanto a la fila cero, sí, se puede donar mediante Bizum directamente a la asociación. Tienes que activar la opción arriba. Antes de meter el importe, tienes que escoger si es para enviar dinero, para solicitar dinero o para donar. Entonces, tienes que poner para donar, meter los 5 números que pone en el cartel, que son los de la asociación, y donas lo que quieras. Puedes ingresar directamente en cuenta o puedes unirte al grupo de Tibing que tenemos, que es por 1 euro al mes tú apoyas la causa que quieras. En este caso va todo para la terapia génica. Y bueno, destacar también el apoyo de toda la gente, porque nadie, absolutamente nadie va a cobrar. O sea, el técnico de sonido no va a cobrar, lo hace de forma desinteresada, los pintacaras y luego Flexia tampoco van a cobrar, la gente de barra tampoco va a cobrar, se están implicando muchísimo para buscar proveedores. El Clavel nos ha donado 30 cajas de cerveza para vender. Hay muchísima gente que, que se ha implicado y se ha ofrecido incluso para sortear cosas, que eso ya lo vamos a tener en cuenta para por si hacemos el evento, pero destacar sobre todo que la gente se ha volcado muchísimo con este evento y la verdad es que es muy, muy, muy emocionante.
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1: 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Soy Amy Goodman. En Texas, organizaciones en defensa de los derechos civiles y de los inmigrantes exigen que se lleve a cabo una investigación independiente sobre la muerte de Lorenzo Salgado Araújo, un inmigrante mexicano y padre de familia que fue baleado por un agente de inmigración en Houston durante un intento de control de tránsito. Lorenzo Salgado Araújo, quien había vivido en Estados Unidos durante casi 35 años, trabajaba en la construcción. El martes por la mañana comenzaba su jornada laboral recogiendo a otros trabajadores en Magnolia Park, un barrio históricamente latino de Houston, cuando el ICE lo abordó. Este es su hijo hablando en una conferencia de prensa el miércoles.
2: Quiero hablarles de mi papá. Él era un hombre de familia muy trabajador que nunca quiso que su nombre fuera conocido por nadie fuera de su familia. No quería nada más en la vida que mantener a su esposa y ver a sus hijos convertirse en grandes personas. También era un hombre de rutina. Durante la mayor parte de los últimos 35 años de su vida en Estados Unidos, comenzaba sus días de la misma manera y siempre los terminaba volviendo a casa, sentado en el porche, comiendo una comida abundante preparada por mi madre y yendo a dormir para hacer lo mismo al día siguiente. Quiero contarles sobre el último día de la vida de mi padre, con todos los detalles posibles, porque es algo que se repite vívidamente en mi memoria una y otra vez. A las 5 de la mañana, mi mamá y mi papá se despertaron antes que el resto del mundo. Mi papá se cepilló los dientes y se duchó. Mi mamá le preparó una gran comida para que comiera ese día. A las 5:50 mi papá se vistió, agarró su almuerzo y su café, abrazó a mi mamá y le dio un beso de despedida. Se puso la gorra del día y las botas de trabajo, y con el café en la mano se montó en su camioneta de trabajo. Se despidió de nuestro perro, tocándole la cabeza, y se fue a recoger a su equipo para el trabajo. A las 6:45 a.m. debería haber estado recogiendo al último de sus compañeros antes de dirigirse al norte de Houston para terminar un trabajo de construcción en unas casas. 5 minutos después, sin que yo lo supiera, a las 6:55, sin que ninguno de nosotros se enterara, cerca de la intersección de Wayside y Canal, mi padre había sido baleado dentro de su camioneta por agentes del ICE que iban en autos sin identificación.
1: Ese era Ronaldo Salgado, el hijo de Lorenzo Salgado Araújo. Los otros tres hombres que iban en la camioneta, incluido el hermano de Lorenzo, están detenidos y enfrentan la deportación. Ellos han refutado la versión de la ICE de que Salgado Araújo ignoró las órdenes verbales de los agentes, los embistió con su vehículo y que un agente le disparó en defensa propia. Funcionarios electos, locales y defensores de los derechos civiles exigen la publicación de imágenes de video del incidente y una investigación independiente. Este es Román Palomares, presidente nacional de la Liga de Ciudadanos Latinoamericanos Unidos, LULA, en una conferencia de prensa el miércoles en Houston.
0: Wednesday's news conference in Houston.
3: We are here today.
2: Estamos aquí porque, en ausencia de las pruebas fácticas del Servicio de Inmigración y Control de Aduanas, ICE, no nos queda más remedio que concluir que los agentes violaron la ley al matar a un hombre en las calles de Houston ayer por la mañana, hace apenas 24 horas. Se llamaba Lorenzo Salgado Araújo. Digan su nombre, porque el ICE no quiere que hoy se mencione su nombre. Estamos aquí, como comunidad, y exigimos. Lula hoy exige. No estamos pidiendo ni solicitando. Estamos exigiendo la verdad. Es inaceptable. Es antiestadounidense usar la fuerza letal contra un ser humano, luego guardar la evidencia, ocultar el video, silenciar los registros y esperar que su familia, la gente de Houston y la población estadounidense simplemente asintamos y digamos que les creemos. Porque no lo hacemos. No les creemos. No se han ganado esa confianza. El ICE no se ha ganado la confianza del pueblo estadounidense. Su patrón ha sido el de filtrar información inexacta y perjudicial antes de que se conozcan los hechos. Los hemos visto tergiversar la narrativa para que se ajuste a su versión de los hechos.
3: Your pattern has been one of inaccuracies, of prejudicial leaks before the facts are known, of twisting the narrative to fit your version of events.
1: La muerte de Lorenzo Salgado Araújo se produce al cumplirse 6 meses del incidente en que un agente del ICE mató a disparos a René Good en la ciudad de Minneapolis. Para más información, vamos a Houston para hablar con César Espinosa, director ejecutivo de la Organización de Derechos Civiles FIEL, Familias Inmigrantes y Estudiantes en la Lucha. Él estaba en la conferencia de prensa de ayer. Gracias por acompañarnos. Nuestras más profundas condolencias para toda la comunidad. César, hable de lo que sabe y de cómo ha respondido el gobierno federal. ¿Por qué no ha podido ver el video de lo que sucedió?
4: Es importante de que, bueno, lo que sabemos hasta ahorita es que algún altercado con inmigración y una persona que no tenía récord criminal, que de repente empezaron a perseguirlo y pues terminó en una tragedia. Hasta ahorita no sabemos muchos de los detalles porque inmigración y el gobierno federal no han dado nada de detalles. Inclusive no sabemos si existe video, porque en realidad a inmigración no se le manda a que ellos tengan que tener el video corporal. So, hay muchas preguntas, hay muchas incógnitas que todavía no sabemos, y lo que queremos es que haya una investigación transparente y llena para que así la comunidad, la familia y los Estados Unidos puedan tener una respuesta a lo que pasó con el señor Lorenzo Salgado.
0: So tell us who Lorenzo.
1: Cuéntenos quién era Lorenzo Salgado Araújo. Llevaba 35 años en este país, tenía 3 hijos con nacionalidad estadounidense y el martes por la mañana iba en una camioneta con un grupo de compañeros para ir a trabajar, como había hecho tantas otras mañanas. En cuanto a la cuestión del automóvil sin identificación, su hijo comentó en la rueda de prensa que si él hubiera sabido que se trataba de fuerzas policiales, sin duda habría parado. Pero cuando uno no sabe quién lo persigue, causa mucho temor.
0: Don't know who's going after you. It is extremely frightening.
4: Yo creo que de lo que escuchamos de la familia, de lo que escuchamos de las personas que conocen al señor Lorenzo, es una persona trabajadora que no tiene récord criminal, que no tiene récord con inmigración, inclusive estaba en el proceso de arreglar su estatus migratorio. Ahora sabemos que es una persona tranquila, porque lo que nos dicen su familia, una persona que amaba la vida y que amaba a sus hijos, 3 hijos, 3 de ellos, sus 3 hijos están en la universidad o son graduados de la universidad, y obviamente es algo que tenemos que estar orgullosos, que un hombre trabajador sin documentos pudo pagar la universidad a sus 3 hijos. Ahora, en la otra cuestión, no sabemos que cómo es que empezó el altercado. Sabemos que inmigración ha hecho estas cuestiones y no sabemos cómo llegamos a este punto, pero lo que sabemos hasta ahorita es que una vida ha sido perdida.
0: So if you can tell us,
1: ¿sabes si le dispararon dentro o fuera del auto?
0: Inside the car.
4: Hasta ahorita no sabemos si fue disparado adentro del carro o afuera del carro. Una de las cosas que estamos pidiendo a la comunidad es que compartan los videos, compartan cualquier cosa. Si alguien vio algo, que lo diga. Pero obviamente eso también ha sido muy difícil, ya que mucha gente tiene mucho miedo, inclusive.

0: históricas de Houston para los latinos, realmente es algo que nos consterna mucho y nos entristece demasiado.
1: Había otras tres personas en el auto. César, ¿puede decir quiénes eran y dónde están ahora?
0: Sabemos que una de las personas que estaba en el carro era el tío de Ronaldo, el hermano de Lorenzo. Sabemos que están detenidos por inmigración, pero la gran preocupación que tenemos es que hemos escuchado otros familiares que muchos de ellos les están pidiendo que se autodeporten y tenemos miedo que eso lo quieran hacer para deshacerse de los testigos.
1: Hable sobre las protestas y las vigilias que se han estado llevando a cabo en Houston.
0: Bueno, nosotros como comunidad queríamos abrir un espacio para que la gente viniera, compartiera y se consolara el uno al otro. Nuestra comunidad está sufriendo ahorita y queremos tener espacios en vigilias, en protestas, para que la gente saque ese coraje que tengan. También demostremos solidaridad y veamos que un mundo mejor es posible. Una de las cosas más alentadoras de la protesta que tuvimos es ver cómo el vecindario se sintió apoyado por los miles de personas que llegaron a su vecindario a mostrar solidaridad.
1: César, ¿puede hablar sobre el aumento del número de agentes del ICE desplegados en Houston y las áreas cercanas, así como del papel del aliado de Trump, el gobernador de Texas, Greg Abbott?
0: Sabemos que el gobernador Abbott ha sido un aliado del presidente Trump. Él quiere imitar todo lo que está haciendo el presidente, pero a nivel del estado. Y es muy triste ver que de repente haya todo este movimiento, haya más inmigración en nuestras calles y al final del día pues ocurran las tragedias como la que ocurrieron con el señor Araujo.
1: Por último, ¿qué están pidiendo usted y la comunidad exactamente?
0: La comunidad no confía en el FBI, no confiamos en esta administración. Necesitamos que haya una investigación independiente del gobierno, una investigación que sea llena para que podamos encontrar los responsables de la muerte del señor Lorenzo. Al final del día, inmigración ha dicho que él supuestamente les aventó el carro y todo eso, y nadie sabe eso, y necesitamos saber las respuestas para esas preguntas para que la comunidad, la familia y los Estados Unidos puedan recibir la justicia que se merecen.
1: Como sabes, se cumplieron 6 meses desde que un agente del ICE mató a Rene Good y no pude evitar ver que se usó la misma justificación en ambos casos, que ella estaba tratando de embestir a un agente del ICE, pero el video mostró que no era cierto. Son las mismas acusaciones que se hicieron contra Lorenzo Salgado Araujo. ¿Puede reflexionar sobre este periodo del segundo mandato de Trump y la escalada de los operativos del ICE desde Minneapolis a Houston, su ciudad?
2: And the ICE surge from Minneapolis to Houston, your city.
0: Creo que es algo que es muy preocupante. Sabíamos que algo así podría pasar en Houston, ya que somos la cuarta ciudad más grande en los Estados Unidos, pero obviamente no planeamos para eso. Esperamos que nunca pase, pero pasó y ahora lo tenemos que enfrentar y más que nada tenemos que luchar para que no vuelva a pasar otra vez. En realidad, nuestras condolencias van para todas las familias que han sufrido una muerte, no solamente en las calles, pero también en los centros de detenciones. Pero al final del día vamos a hacer todo lo posible para asegurar un mejor futuro para nuestra comunidad inmigrante en los Estados Unidos.
1: César Espinosa, quiero agradecerle por estar en nuestro programa. Director ejecutivo de la Organización de Derechos Civiles FIEL, Familias, Inmigrantes y Estudiantes en la Lucha, con sede en Houston. Para ver nuestra entrevista en inglés, visite democracynow.org. Soy Amy Goodman. Gracias por acompañarnos.
3: Son las 9:06.
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5: ¡Dos minutos de juego! ¡Acaba de 4!
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0: y volver a darle las gracias que nos acogió en su casa cuando llevábamos miles de kilómetros a Nolombo y que nos llevó a ver de primera mano. Todo eso se llevó a gente que recorren por el camino, que algunos conocidas, a otras amigas de verdad y otros que no conocías y que ya son amigas de verdad. Gracias, Manuel, y ahí va yo te audio. Bueno, pues si nos explicas en qué lugar estamos ahora mismo.
1: Pues ahora estamos en la Sierra de San Mamede, en el límite del concello de Castro Caldelas, de Monte de Ramo, con Maceda. Aquí el fuego vino desde el lado de Maceda hacia la zona del Bidueiral, pero bueno, consiguieron pararlo aquí antes de que se quemara todo.
0: Vale, eso está detrás de nosotros, está Bidueiral, lo que estamos hablando, ¿no? Una soledad biológica del país.
1: Exacto, sí. Se quemó una pequeña parte de la zona que son pinos, pero parece que la parte que son la que tiene más valor ecológico, pues consiguió resistir o lo pararon a tiempo.
0: Estamos hablando de vidueiros, selvas de los cazadores, acibros, un tipo de bosque atlántico que está...
1: Sí, está como que uno de los bosques de abedules más grandes del sur de Europa.
0: Muy bien, y hacia aquí vemos el macizo quemado hacia la zona de Maceda. ¿Cuándo ha empezado más o menos este incendio del macizo?
1: Pues a ver, estos días son un poco confusos porque bueno, fue una locura. Yo creo que el sábado empezó el de Queixa y este debió de empezar dos o tres días después. Se terminaron uniendo, sí. Este avanzó. Comenzó por la zona de Teixeira, que es un pueblo que es la ladera de San Mamede hacia Maceda, que es un lugar de los habituales en los que empiezan los fuegos, con varios focos a la vez. De hecho, el fuego esa primera noche tuvo cercado al pueblo, lo tuvieron que desalojar. Y luego pues ya fue avanzando y hasta llegar a rodear el Bidueiral y llegar hasta el río Navea, donde se juntó con el fuego de Queixa.
0: De Queixa, es decir, hundió todo el macizo central, el norte que estamos mirando ahora, hacia el sur.
1: Sí,
0: y demás. Lo que sí que observamos es que el bosque nativo sí que se hizo bastante de cortafuego junto con los ríos, ¿no?
1: Claro, y se puede ver también como las zonas que son monte bajo o pinos quedaron prácticamente arrasadas, pero las zonas que son de bosque autóctono y los cauces de los ríos, el fuego fue por abajo y parece a esa primera vista que todos los bosques se vayan a salvar.
0: Pues sí, como vimos tanto en el macizo central, como en las Chas, como en Valdeorras, como en Alto Sil y también en Caurel, en 2022, o bosque es el mejor cortalumbres natural del mundo. Esta es la única lección que tenemos que sacar. Dejemos de plantar especies pirófilas, dejemos de plantar pino y eucalipto, dejemos que bosque sea bosque, no plantaciones forestales, y habremos ganado una batalla muy importante ante estos lumes. Dejémonos de debates estériles de limpiar o monte, como si limpiaras millones de hectáreas de matorral, que matorral en otro son centros de especies necesarias, la biodiversidad que tienen que estar no monte y formar parte de esta biodiversidad, de enriquecer las tierras para que después venga bosque. Simplemente es la lección que sacamos nestes viaxes que fixemos como medios libres, tanto no 2022 no Caurel, como ano pasado, por toda parte do Bierzo e da provincia de Ourense.

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0: Noticias dialogadas.
1: Diálogo de novas.
0: Hola, Lupe.
1: Hola, Ignacio. ¿Qué tal? ¿Qué tal le vas a onda de calor?
0: Onda de calor, ahora vai fresco un pouco.
1: Bueno, é verdade, se arrematou. Pero en todo caso, o que sí que é certo que cada vez estamos asistindo a fenómenos meteorolóxicos adversos máis continuados, non? Xa levamos varias olas de calor. E falando de negacionistas, de negacionistas do cambio climático, negacionistas da violencia machista, falando de ultradereitosos varios, ti sabes o que houve na nosa cidade hai uns días no Teatro Xofre? Sí. A presentación dun libro da periodista esta superdereitosa.
0: Sí, foi unha terza feira do día 30, o día 30 de xaneiro, o mes pasado, sí.
1: Bueno, pois pues esta xornalista que se aupou en pseudomedios como The Objective e anda por todas as tertulias mediáticas da dereita, incluído o programa de Ana Rosa Quintana, pois esta xornalista vai presentar o seu libro aquí, Todos os hombres do presidente, onde ela se convirte na heroína que destapa absolutamente toda a corrupción, a trama corrupta máis grande da historia de España. Eses son os titulares sensacionalistas, non?
0: Bueno, con
1: os que se anuncia.
0: Ese titular xa sabemos o que esconde, non? Anular toda a corrupción do PP. E o que aí queda, ainda que está judicializada, é dicir, queda un montón de casos, non, de asuntos. Pero bueno, con ese titular, xa o subtitular, en todo caso, xa o que pretende é xa ocultación, non?
1: Esta muller, bueno, esta muller o que se dedica nos medios de comunicación e tamén o para o que sirve o seu libro é para apoyar o golpe judicial e mediático que está vendo contra o goberno do Estado, non? E eu creo que ademais que o fai con un descaro, acusando e mesmo anticipando accións judiciais. Pero un día tras outro fai, en cada tertulia na que participa tal, e dice, vai pasar isto, vai pasar isto outro. Incluso que agora mesmo está dicindo o goberno de Sánchez vai
0: bueno,
1: caer.
0: Bueno, eso parece ser que tamén o fai Feijó, que anuncia mesmo en mítines que o fai por aí, anuncia os pasos que vai dar a xudicatura. Pasa a Ayuso tamén, ou ese asesor do gabinete de Ayuso, Miguel Ángel Rodríguez.
1: Efectivamente, o que pasa é que Miguel Ángel Rodríguez faino dunha maneira máis burda, non? Por exemplo, amenaza a xornalistas por WhatsApp, ten un estilo macarra totalmente, esta muller un pouco máis elegante, como lleven de familia de élite, non? Ferrolana, date conta que ela é filla do que foi almirante de aquí en Ferrol, non? Entonces, de alguna manera, lleven esa elegancia, non, da clase ferrolana, non? Foi a firmar os seus libros ao Casino Ferrolano e acompañada de un personaxe tamén un pouco siniestro que lle chaman Cucurella, me parece que sí, Marcial Cucurella, non? Que bueno, mellor nin mencionalo. Pero en todo caso,
0: é un asido de adoración nocturna destas de...
1: Sí, de asociacións como En Defensa da Patria e da Religión, bueno, todas estas cousas. Pero bueno, xa che digo, ela tamén o que fai é seguir esa estrategia, non? Que sigue a ultradereita, que é vitimizarse. Ela se está vitimizando, como que a están perseguindo. Mesmo en algún programa ten dito que a denunciou a presidenta de Venezuela, Delcy Rodríguez, cando non é verdade. A quen denunciou, que aínda non o denunciou, sino que lle pide unha rectificación, é a Aldama, non? Porque acusa de entregar sobres ao PSOE a cambio de negocios con PDVSA, non? Con o petróleo de PDVSA. De todas as maneiras, ela xa fala abertamente de financiación irregular do PSOE, quer dizer, verte acusacións cando aínda non están xulgados, non? Os feitos, nin ela vai vertendo acusacións, vai vertendo como que sentencia tras sentencia,
0: bueno, ela...
1: e chama a atención que unha xornalista de investigación, como se fai chamar ela, xornalista de investigación
0: e política, sí.
1: Pois que realmente nunca toque ningún tipo de investigación, ningún tipo de problema con a dereita, non? É solo atacar a...
0: Bueno, eu penso que ela, o que está facendo, o que demando Aznar de todos os españoles de pro, que é facer el que pueda hacer que haga, non? Aquela historia, non?
1: Efectivamente, pero bueno, xa digo, en todo caso, aquí o que chama atención é que se lle prestara con facilidade para a presentación dun libro o Xofre. Eu aí non podo decir moito. Sei que o PSOE presentou unha denuncia no concello, que eu creo que foi utilizado tamén por estes personaxes para decir: me queren prohibir o acto.
0: Non creo que se trata de unha denuncia. O PSOE penso que foi pouco oportuno facer eso antes de que se realizara o acto, e non era unha denuncia, era poder ver o expediente donde se lle concede para presentar o libro este, como foi o expediente de concesión. Por qué? Porque é unha presentación dun libro netamente político que va contra o goberno do Estado, o goberno central, o goberno de Sánchez. É un libro totalmente partidista, non? Como dixeche, investigación, sí, pero para quen, non? Con que objetivos e a quen, non? É su pseudo-investigación, porque o do que realmente se nutre é de unha serie de dados que dá o Aldama, que pois foi bastante ben pagado, de feito,
1: sí, xa non chega
0: a libro do
1: cárcere,
0: se queda co diñeiro. O diñeiro non só defraudado, sino que conseguiu a través de estas mordidas, non?
1: Bueno, eu creo que esta muller está sendo, pois, eso, a voz do seu amo, non? Da parte do Estado profundo, ese Estado que se resiste a que se faga un mínimo xesto, non? De rebeldía do estatus occidental, otanista, por exemplo. Eu penso que nunca se lle perdonará a Pedro Sánchez que recoñecera o Estado palestino ou que se negara a intervir na guerra de Irán. Es todas esas cousas que están agora,
0: bueno,
1: mismo revelándose.
0: Aproveite, pero hai que darse conta que o que a dereita contra este goberno, que considera lexítimo dende o primeiro día, pois foi dende o primeiro día. Non é as últimas posturas de Sánchez con respecto a...
1: Sí, efectivamente, isto xa leva tempo desde o principio sucedendo, non? Que non quere dicir eso que non haxa casos de corrupción. De feito, o PSOE pois expulsou, non?
0: A primeira, sí.
1: Efectivamente, pero o que pasa é que o que estamos asistindo é a que está vendo un golpe judicial no sentido de que hai instruccións que son incomprensibles, que están sacadas de marco, que están abultadísimas, e bueno, que ademais pero... o que se chama retrospectivas, ¿no? A ver onde encontro algo, a ver se encontro algo.
0: Pero de todas maneiras, decir que hai moitas cousas que están detrás do goberno, ¿no? Que o van a polo goberno, pero despois hai outras que son insalvables, é decir que a detención do secretario de organización do PSOE, que é o segundo, neste caso que veo sustituir a Valos, que este foi ministro, foi o vicepresidente tamén, non? O presidente segundo. É dicir, que son xente moi importante dentro do goberno. En outras condicións se estaría pedindo eleccións, a dimisión, a nova convocatoria e demais. Pero cal é a alternativa? Cal é a chamada que se chama, todo o mundo chama, a regeneración democrática? Cal é? O PP?
1: Sí,
0: o maior?
1: O PP
0: ou os neofascistas de Vox?
1: Os neofascistas, non?
0: Entón, eu penso que aí está o tema...
1: O que da cuestión, efectivamente.
0: Eu penso que sí, vamos.
1: Ben, de todas as maneiras, para min, que o Ferrol rancio, este Ferrol rancio, dereitoso, abusador...
0: Estuvo no Xofre.
1: Estivo aí metido no Xofre ademais sentíndose triunfador, ¿no? Porque se sinten triunfadores, porque están conseguindo facer tal ruido mediático que están conseguindo tapar a gravedade dos xuicios que se están desenvolvendo, non? Por exemplo, da trama a Gürtel, onde a propia Cospedal hai un audio onde di que hai que matar ao inspector de Facenda, que hai que matar.
0: Nos estamos saindo do tema fundamental, que era a concesión do Jofre para este tipo de actos. 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
1: Claro,
0: de todas formas, sinceramente, o PSOE fixolle propaganda total ao acto, porque a demanda que teña que presentar de presentación dese expediente de concesión era posterior,
1: ou mesmo organizar unha roda de prensa explicando
0: posterior
1: entre, explicando
0: como se dera esa concesión,
1: defendéndose dese libro, ¿no? Sí. defendéndose da acusación que fai esta muller en todos os medios de comunicación de financiación ilegal do PSOE, que hai que defenderse de todas esas acusacións públicamente, e o PSOE de Fronterra deberá dar a cara tamén e decir: non estamos de acordo con este libro utiliza isto.
0: Eu non creo que, vamos, non estou de acordo contigo que eso facerlle máis publicidade ao libro precisamente.
1: Bueno, pues
0: e non é o tema que o que ten que facer. Eu penso que é sobre a concesión do Jofre. 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
1: Por todas partes. Bueno, pois nada. Pois seguiremos aquí, ao pé do cañón, Ignacio.
0: Pois, oi, seguiremos, non? Que outro remedio.
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3: Pois el concierto va a ser el domingo, a partir de la una más o menos, en el Centro Cívico de Canido. Todo lo que se recaude va a ser donado íntegramente a la asociación Nemampic de Fuenlabrada, de la que somos socios. Es una asociación muy pequeñita, somos 15 familias en toda España que sufrimos esta enfermedad, y financia pues investigaciones de nuevos fármacos, en concreto la terapia génica, que es lo único que puede curar a Leo, y también da apoyo a las familias. Por ejemplo, el año pasado consiguió 50.000 euros de otra asociación, y a nosotros nos pagó pues la logopedia del niño de todo el año, pero a otros les consiguió una silla que necesitaban, o incluso creo que alguna pues también financió parte de unas obras en casa para accesibilidad y, bueno, cosas que necesitaban las familias. La enfermedad de Nemampic es una enfermedad recesiva, hereditaria y neurodegenerativa, de forma que los niños van perdiendo paulatinamente pues cosas que ya habían aprendido, o a veces ni llegan a aprenderlas. Afecta sobre todo al cerebro y también al hígado y a los pulmones y al bazo en menor medida. Los grupos que van a ir, pues irán Polisón, PJ, Yes and the Transfusions y cerrarán Wellington Pay. Hubo muchos colaboradores con Ferro Records, como Tapeo, que nos dio bocatas, la Asociación de Vecinos de Cañide, evidentemente, o Búnker de Buxos de Abel Alves, que nos hizo el cartel y todos los logos para camisetas, totes, vasos, para todo. ¿Qué más te puedo contar? Va a haber también pintacaras y globoflexia para los niños. Va a haber pulpeiro, comida, bebida, evidentemente. Y bueno, cuanto más gente vaya por ahí, pues más se recaudará, más se dará difusión a la enfermedad, más se concienciará. Y bueno, el objetivo es sacar fondos para financiar sobre todo la terapia génica y dar apoyo a las familias que lo necesiten. Como te dije antes, son muy poquitas y entonces conseguir fondos es muy complicado por una asociación que es casi familiar. Entonces es muy importante que la gente vaya para darnos un empujoncito, porque nosotros con nuestros medios no podemos, es imposible. Creo que para la terapia génica la estaba llevando la Universidad de Londres con un laboratorio que había creado el propio investigador entre dos investigadores. Y la fase 1 del ensayo acabaron con éxito. O sea que el vector génico funciona. Y ahora hay que implementar la fase 2, pero claro, se acabaron los fondos. Y hablando en unas conferencias con él, esto es oficioso, no es oficial. Hablando en unas conferencias con el investigador principal, nos había dicho que para meter a cuatro niños en la fase 2 del ensayo, pues harían falta lo que ya se había invertido, más o menos, que eran unos 4 millones. A mí, meter solo 4 niños me parece muy poco, somos 15 y muchos no van a llegar a que se apruebe el medicamento y se pueda comercializar. Entonces estamos pensando en invertir lo más posible para ampliar el ensayo a más niños y que se puedan meter en la fase 2 el máximo número de niños posibles para salvarlos, porque los que no entren, esta enfermedad es devastadora. Dependiendo de cuándo comienzan los síntomas, pues a veces les cuesta llegar a los 10 años, 15, como mucho 20 años de vida. Es muy dura. Entonces, eso, estamos pensando entre 6 y 8 millones para, en cuanto nos digan que hacen falta fondos y que están en fase de recaudación, pues ponerlos encima de la mesa y acelerar los plazos lo máximo posible. Y ese es el objetivo. Y bueno, en cuanto a la fila cero, sí. Se puede donar mediante Bizum directamente a la asociación. Tienes que activar la opción arriba. Antes de meter el importe, tienes que escoger si es para enviar dinero, para solicitar dinero o para donar. Entonces, tienes que poner para donar. Meter los 5 números que pone en el cartel, que son los de la asociación, y donas lo que quieras. Puedes ingresar directamente en cuenta o puedes unirte al grupo de tipping que tenemos, que es por 1 euro al mes tú apoyas la causa que quieras. En este caso va todo para la terapia génica. Y bueno, destacar también el apoyo de toda la gente, porque nadie, absolutamente nadie va a cobrar. O sea, el técnico de sonido no va a cobrar, lo hace de forma desinteresada. Los pintacaras y luego Flexia tampoco van a cobrar, la gente de barra tampoco va a cobrar. Se están implicando muchísimo para buscar proveedores. El Clavel nos ha donado 30 cajas de cerveza para vender. Hay muchísima, muchísima gente que se ha implicado y se ha ofrecido incluso para sortear cosas que eso ya lo vamos a tener en cuenta para por si hacemos otro evento, pero destacar sobre todo que la gente se ha volcado muchísimo con este evento y la verdad es que es muy, muy, muy emocionante.
2: E ata aquí o noso informativo de hoxe. Despedímonos con música de Windowpane, unha banda histórica da nosa cidade que colaborará tamén neste festival solidario por Leo. Quedades con ela. Graciñas pola escoita e saúdos de quen vos falou, Ana Lucecu.

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21: Moi bo día, comezamos coas novas ambientais desta semana. No que vai de ano, arderon oficialmente nos montes galegos arredor de 1.700 hectáreas en máis dunha dúcia de incendios forestais. Os últimos afectaron lugares como Gondomar, a Capela e o Parque Natural das Fragas do Eume ou a Mezquita en Ourense. O máis importante foi o de Ponteareas, a comezos de abril deste ano, que queimou 750 hectáreas e que se converteu no primeiro gran incendio de 2026. Xa en xuño destacan os lumes de Padrón, cunhas 350 hectáreas afectadas, e Boborás, con 277. Porén, estas cifras só incluen os incendios comunicados pola Xunta, xa que o goberno galego mantén desde hai 18 anos unha política de restrición informativa pola que non difunde de maneira sistemática os lumes de menos de 20 hectáreas. Esta opacidade impide coñecer a dimensión real da actividade incendiaria e dificulta que a cidadanía teña unha visión completa do que acontece nos montes galegos. 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E os efectos dos incendios non rematan cando se apagan as lapas. 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Os solos queimados perden capacidade para infiltrar e almacenar as precipitacións, polo que a auga escorre con máis rapidez polas ladeiras e aumenta o risco de inundacións. Ademais, a falta de actuacións de restauración nas zonas máis afectadas polos incendios puido agravar os efectos das tormentas. O risco de novos episodios semellantes seguirá presente mentres non se recupere a cuberta vexetal. 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Son áreas nas que os proxectos de enerxías renovables poderían beneficiarse dunha tramitación ambiental simplificada. Segundo o Goberno galego, a norma estatal limita a só o 0,16% do territorio galego as zonas aptas para este procedemento acelerado. Unha restrición que considera unha invasión das súas competencias. 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Continuamos. As emisións militares están no punto de mira no Congreso. O BNG, Sumar, Esquerra Republicana de Cataluña, Bildu e Podemos registraron unha iniciativa para reclamar ao Goberno información rigorosa e completa sobre as emisións de gases de efecto invernadoiro das Forzas Armadas Españolas. Procuran impulsar unha normativa que regule tamén as emisións da industria militar. As formacións lembran que, malia o peso do sector militar nas emisións contaminantes, actualmente non existe a obriga de comunicar estes datos a Nacións Unidas. Denuncian que o Ministerio de Defensa, ademais, non fai públicos determinados rexistros por razóns de confidencialidade. Os grupos promotores consideran que a falta de información fiable dificulta a aplicación de medidas eficaces para reducir o impacto climático deste ámbito e propoñen que as emisións militares se inclúan de forma clara e exhaustiva nos informes remitidos aos organismos internacionales. E onde podemos refuxiarnos cando a calor se fai insoportable? Pois mentres as temperaturas superan os 30 graus en boa parte de Galiza e se achegan aos 40 en algunhas comarcas, o país segue sen contar cunha rede de refuxios climáticos, unha medida que xa funciona noutras comunidades para protexer a poboación durante as vagas de calor. Un refuxio climático é un espazo acondicionado para ofrecer alivio fronte ás altas temperaturas. Debe contar con zonas de descanso, acceso a auga potable e unha temperatura máis baixa que a da contorna. Estes lugares, que poden ser interiores ou exteriores, están especialmente pensados para persoas maiores, crianzas ou persoas con enfermidades crónicas, máis vulnerables aos efectos da calor extrema. Segundo o persoal experto consultado por Nós Diario, a creación destes refuxios é unha das medidas máis sinxelas e eficaces para adaptarse ao cambio climático. Porén, Galiza continúa sen unha rede identificada e sinalizada, malia que autonomías como Euskadi ou Cataluña xa contan con centos de refuxios climáticos. O Goberno Vasco, en concreto, vén de impulsar unha rede de 500 en todo o país. O debate chega nun contexto de temperaturas cada vez máis elevadas e despois de que o pasado verán se atribuísen a calor preto de 400 mortes en Galiza. Imos cunha boa nova. A noite de San Xoán celebrada esta semana deixou unha imaxe máis limpa nas praias galegas. Na Coruña, onde preto de 100.000 persoas celebraron a festa nos areais, os equipos de limpeza recolleron 22,7 toneladas de residuos, a metade que o ano pasado. A alcaldesa Inés Rei atribúe esta mellora a maior concienciación cidadá e destacou tamén o éxito dun proxecto piloto en Riazor, no que varias entidades asumiron a recollida do seu propio lixo. A celebración desenvolveuse con poucas incidencias. Tamén en Nigrán, as praias de Panxón e Praia América amenceron prácticamente sen residuos, o que consolida o éxito da campaña municipal de sensibilización ambiental. E e a Adega inaugurou esta semana Mila García de Arousa a exposición O aire libre 50 anos coidando a terra, unha mostra que poderá visitarse no Parque da Xunqueira ata o vindeiro 7 de xullo. A exposición, creada con motivo do 50 aniversario da entidade ecologista, repasa, a través de textos, fotografías e documentos históricos, algunhas das principais mobilizacións ambientais vividas en Galiza nas últimas 5 décadas. Imos cunha última nova. A Adega e o Concello de Santiago desenvolveron esta semana unha nova actividade de educación ambiental nas hortas urbanas da cidade, centrada na compostaxe e no aproveitamento da materia orgánica. A xornada, celebrada no campo das hortas e aberta á cidadanía, reuniu unha vintena de persoas para afondar nas vantaxes da compostaxe individual e comunitaria como ferramenta para reducir os residuos e obter fertilizante natural para os cultivos. A iniciativa forma parte dun programa máis amplo que inclúe formación en agroecoloxía, compostaxe e alimentación sustentable, e que continuará o vindeiro 7 de xullo cunha demostración de cociña solar no Parque de Belvís, no marco do mercado de Entre Lusco e Fusco. Toda a información, como sempre, en adega.gal. Moitas grazas por escoitarnos.
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17: Esto es Democracy Now, democracynow.org. Soy Amy Goodman. En Texas, organizaciones en defensa de los derechos civiles y de los inmigrantes exigen que se lleve a cabo una investigación independiente sobre la muerte de Lorenzo Salgado Araújo, un inmigrante mexicano y padre de familia que fue baleado por un agente de inmigración en Houston durante un intento de control de tránsito. Lorenzo Salgado Araújo, quien había vivido en Estados Unidos durante casi 35 años, trabajaba en la construcción. El martes por la mañana comenzaba su jornada laboral recogiendo a otros trabajadores en Magnolia Park, un barrio históricamente latino de Houston, cuando el ICE lo abordó. Este es su hijo hablando en una conferencia de prensa el miércoles.
18: Quiero hablarles de mi papá. Él era un hombre de familia muy trabajador que nunca quiso que su nombre fuera conocido por nadie fuera de su familia. No quería nada más en la vida que mantener a su esposa y ver a sus hijos convertirse en grandes personas. También era un hombre de rutina. Durante la mayor parte de los últimos 35 años de su vida en Estados Unidos, comenzaba sus días de la misma manera y siempre los terminaba volviendo a casa, sentado en el porche, comiendo una comida abundante preparada por mi madre y yendo a dormir para hacer lo mismo al día siguiente. Quiero contarles sobre el último día de la vida de mi padre, con todos los detalles posibles, porque es algo que se repite vívidamente en mi memoria una y otra vez. A las 5 de la mañana, mi mamá y mi papá se despertaron antes que el resto del mundo. Mi papá se cepilló los dientes y se duchó. Mi mamá le preparó una gran comida para que comiera ese día. A las 5:50 mi papá se vistió, agarró su almuerzo y su café, abrazó a mi mamá y le dio un beso de despedida. Se puso la gorra del día y las botas de trabajo y con el café en la mano se montó en su camioneta de trabajo. Se despidió de nuestro perro tocándole la cabeza y se fue a recoger a su equipo para el trabajo. A las 6:45 a.m. debería haber estado recogiendo al último de sus compañeros antes de dirigirse al norte de Houston para terminar un trabajo de construcción en unas casas. 5 minutos después, sin que yo lo supiera, a las 6:55, sin que ninguno de nosotros se enterara, cerca de la intersección de Wayside y Canal, mi padre había sido baleado dentro de su camioneta por agentes del ICE que iban en autos sin identificación.
17: Ese era Ronaldo Salgado, el hijo de Lorenzo Salgado Araújo. Los otros tres hombres que iban en la camioneta, incluido el hermano de Lorenzo, están detenidos y enfrentan la deportación. Ellos han refutado la versión de la ICE de que Salgado Araújo ignoró las órdenes verbales de los agentes, los embistió con su vehículo y que un agente le disparó en defensa propia. Funcionarios electos, locales y defensores de los derechos civiles exigen la publicación de imágenes de video del incidente y una investigación independiente. Este es Román Palomares, presidente nacional de la Liga de Ciudadanos Latinoamericanos Unidos, LULA, en una conferencia de prensa el miércoles en Houston.
19: Wednesday's news conference in Houston.
22: We are here today
18: Estamos aquí porque, en ausencia de las pruebas fácticas del Servicio de Inmigración y Control de Aduanas, ICE, no nos queda más remedio que concluir que los agentes violaron la ley al matar a un hombre en las calles de Houston ayer por la mañana, hace apenas 24 horas. Se llamaba Lorenzo Salgado Araújo. Digan su nombre, porque el ICE no quiere que hoy se mencione su nombre. Estamos aquí, como comunidad, y exigimos... Lula hoy exige, no estamos pidiendo ni solicitando, estamos exigiendo la verdad. Es inaceptable, es antiestadounidense usar la fuerza letal contra un ser humano, luego guardar la evidencia, ocultar el video, silenciar los registros y esperar que su familia, la gente de Houston y la población estadounidense simplemente asintamos y digamos que les creemos. Porque no lo hacemos. No les creemos. No se han ganado esa confianza. El ICE no se ha ganado la confianza del pueblo estadounidense. Su patrón ha sido el de filtrar información inexacta y perjudicial antes de que se conozcan los hechos. Los hemos visto tergiversar la narrativa para que se ajuste a su versión de los hechos.
0: Your pattern has been one of inaccuracies, of prejudicial leaks before the facts are known, of twisting the narrative to fit your version of events.
17: La muerte de Lorenzo Salgado Araújo se produce al cumplirse 6 meses del incidente en que un agente del ICE mató a disparos a René Good en la ciudad de Minneapolis. Para más información, vamos a Houston para hablar con César Espinosa, director ejecutivo de la Organización de Derechos Civiles FIEL, Familias Inmigrantes y Estudiantes en la Lucha. Él estaba en la conferencia de prensa de ayer. Gracias por acompañarnos. Nuestras más profundas condolencias para toda la comunidad. César, hable de lo que sabe y de cómo ha respondido el gobierno federal. ¿Por qué no ha podido ver el video de lo que sucedió?
19: Es importante de que, bueno, lo que sabemos hasta ahorita es que hubo algún altercado con inmigración y una persona que no tenía récord criminal que de repente empezaron a perseguirlo y pues terminó en una tragedia. Hasta ahorita no sabemos muchos de los detalles porque inmigración y el gobierno federal no han dado nada de detalles. Inclusive no sabemos si existe video, porque en realidad a inmigración no se le manda a que ellos tengan que tener el video corporal. So, hay muchas preguntas, hay muchas incógnitas que todavía no sabemos, y lo que queremos es que haya una investigación transparente y llena para que así la comunidad, la familia y los Estados Unidos puedan tener una respuesta a lo que pasó con el señor Lorenzo Salgado.
17: So tell us who Lorenzo. Cuéntenos quién era Lorenzo Salgado Araújo. Llevaba 35 años en este país, tenía 3 hijos con nacionalidad estadounidense y el martes por la mañana iba en una camioneta con un grupo de compañeros para ir a trabajar, como había hecho tantas otras mañanas. En cuanto a la cuestión del automóvil sin identificación, su hijo comentó en la rueda de prensa que si él hubiera sabido que se trataba de fuerzas policiales, sin duda habría parado. Pero cuando uno no sabe quién lo persigue, causa mucho temor.
19: Yo creo que de lo que escuchamos de la familia, de lo que escuchamos de las personas que conocen al señor Lorenzo, es una persona trabajadora que no tiene récord criminal, que no tiene récord con inmigración, inclusive estaba en el proceso de arreglar su estatus migratorio. Ahora sabemos que es una persona tranquila, porque lo que nos dicen su familia, una persona que amaba la vida y que amaba a sus hijos. 3 hijos, 3 de ellos, sus 3 hijos, están en la universidad o son graduados de la universidad, y obviamente es algo que tenemos que estar orgullosos, que un hombre trabajador sin documentos pudo pagar la universidad a sus 3 hijos. Ahora, en la otra cuestión, no sabemos que cómo es que empezó el altercado. Sabemos que inmigración ha hecho estas cuestiones y no sabemos cómo llegamos a este punto, pero lo que sabemos hasta ahorita es que una vida ha sido perdida.
17: So if you can tell us, ¿sabes si le dispararon dentro o fuera del auto?
19: Outside the car. Hasta ahorita no sabemos si fue disparado adentro del carro o afuera del carro. Una de las cosas que estamos pidiendo a la comunidad es que compartan los videos, compartan cualquier cosa. Si alguien vio algo, que lo diga. Pero obviamente eso también ha sido muy difícil, ya que mucha gente tiene mucho miedo inclusive de hablar.
17: ¿Puede hablar sobre Magnolia Park? Describa la importancia de esta área en Houston, César.
19: Magnolia Park es un lugar muy histórico. Es uno de los lugares a donde la comunidad latina, la comunidad tuvo su primer resguardo, su primer lugar a donde ellos podían ir, podían vivir, podían crear sus familias en un lugar seguro que los entendía y que no los juzgaba. Y que esto haya pasado en Magnolia Park, en una de las áreas más históricas de Houston para los latinos, realmente es algo que nos consterna mucho y nos entristece demasiado.
17: Había otras tres personas en el auto. César, ¿puede decir quiénes eran y dónde están ahora?
19: Sabemos que una de las personas que estaba en el carro era el tío de Ronaldo, el hermano de Lorenzo. Sabemos que están detenidos por inmigración, pero la gran preocupación que tenemos es que hemos escuchado otros familiares que muchos de ellos les están pidiendo que se autodeporten y tenemos miedo que eso lo quieran hacer para deshacerse de los testigos.
17: Hable sobre las protestas y las vigilias que se han estado llevando a cabo en Houston.
19: Bueno, nosotros como comunidad queríamos abrir un espacio para que la gente viniera, compartiera y se consolara el uno al otro. Nuestra comunidad está sufriendo ahorita y queremos tener espacios en vigilias, en protestas, para que la gente saque ese coraje que tengan. También demostremos solidaridad y veamos que un mundo mejor es posible. Una de las cosas más alentadoras de la protesta que tuvimos es ver cómo el vecindario se sintió apoyado por los miles de personas que llegaron a su vecindario a mostrar solidaridad.
17: César, ¿puede hablar sobre el aumento del número de agentes del ICE desplegados en Houston y las áreas cercanas, así como del papel del aliado de Trump, el gobernador de Texas, Greg Abbott?
19: Sabemos que el gobernador Abbott ha sido un aliado del presidente Trump. Él quiere imitar todo lo que está haciendo el presidente, pero a nivel del estado. Y es muy triste ver que de repente haya todo este movimiento, haya más inmigración en nuestras calles y al final del día pues ocurran las tragedias como la que ocurrieron con el señor Araujo.
17: Por último, ¿qué están pidiendo usted y la comunidad exactamente?
19: La comunidad no confía en el FBI, no confiamos en esta administración. Necesitamos que haya una investigación independiente del gobierno, una investigación que sea llena para que podamos encontrar los responsables de la muerte del señor Lorenzo. Al final del día, inmigración ha dicho que

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0: Hola, ¿qué tal? ¿Cómo estáis? Bienvenidos, bienvenidas a Mundofonías, este programa que os acerca a las más maravillosas músicas de inspiración popular de todo el planeta y sus contornos más o menos lejanos o cercanos. Una emisión radiofónica que os traemos a Araceli Tzigane y Juan Antonio Vázquez desde Alcorcón, Madrid, a través de ese medio centenar de emisoras que la difunden por toda la galaxia y más allá. Hoy tenemos bastantes anuncios de música en directo, tendremos voces invitadas, pero hemos comenzado con este curioso experimento que pasa por el tamiz de la música reggae, piezas de la tradición popular del País Vasco. Es el proyecto Errimín, es una voz que en euskera quiere decir algo así como nostalgia, saudade, que conforman Iker Beñarán, alias Beñaranks, y Asier del Álamo, alias Piña, que de esta manera reprocesan piezas como la que acabamos de escuchar, el Guetta. Hace años había un movimiento que reivindicaba una especie de utópica Euskadi tropical. Por ahí estaban grupos de reggae como Potato, estaba Fermín Muguruza con esas conexiones jamaicanas, estaban Josier y Piau enlazando con la música dominicana y bueno, parece que con el cambio climático y con temperaturas por encima de los 40 grados, el País Vasco se va tropicalizando y ya no es tan utópica la cosa, pero bueno, nos quedamos en la parte musical disfrutando con esta experiencia de Errimín abriendo esta nueva edición de Mundofonías y uy, anda, empieza a sonar una musiquita que a mí me suena que es la que acompaña nuestras Mundofonimus.
1: Pues sí que lo es, y seguimos con Conexión Tropical, aunque vamos a hablar de un evento que tendrá lugar en Madrid, la ciudad donde estamos Juan Antonio y yo, y además, pues hace muy poquito he estado en la rueda de prensa de presentación de este concierto. Es un concierto que realmente forma parte de una gira que lleva esta formación haciendo en un montón de países diferentes. De hecho, este disco que tenemos aquí entre nuestras manos ha sido grabado en directo, buena parte de él, en Bombay y en Berlín, por ejemplo. El caso es que el disco se llama Una noche en La Habana. Bueno, pues con todos estos datos, a lo mejor os estáis imaginando qué tipo de música vamos a escuchar. Una canción que hemos oído todos los que amamos las músicas del mundo docenas de veces, por lo menos. Se llama Chan Chan de Compay Segundo y nos la interpretan Buena Vista All Stars, una formación que rinde tributo a esas canciones con ese sonido tradicional de Cuba. Dentro de esta formación hay algunos componentes con conexión directa con Buena Vista Social Club, ese proyecto artístico que desde luego fue un bombazo en

0: Oíamos a Buenavista All Stars, esta formación, como decíamos, con algunos componentes del mítico grupo de Buenavista Social Club. Y los oíamos con motivo de que van a estar actuando en Madrid el día 22 de julio en el Teatro Calderón.
1: Y ahora os vamos a llevar por otros lugares y otros parajes. Nos acordamos de la edición de Babel Music XP que en el pasado mes de marzo vivimos. Los componentes de Mundofonías en Marsella, en Francia. Ya hemos oído algunos de los grupos que por ahí han estado actuando y han estrenado disco últimamente, como Cocaña, como el Filos Grand Ensemble. Y nos vamos a quedar con una actuación calurosa que tuvo lugar en uno de esos garitos de Marsella a altas horas y que desde luego nos dejó una grata impresión. Es el grupo Ducasse, grupo que aúna músicas bretonas con otras influencias, con electrónicas, con chismes, con cachivaches de lo más variado y que acaban de publicar un EP titulado Palais du Kiff, el Palacio del Kiff, que se abre con este Beam Me Up Scottish.

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0: Después de la música de Ducasse desde Bretaña, con esas mezcolanzas de la música de aquellas tierras que nos hicieron vibrar durante la edición de Babel Music XP en directo el pasado mes de marzo en Marsella, escuchábamos también un grupo, bueno, en el que varios de sus componentes los vimos por ahí, algunos tocando y otros no, porque aquí estaban Grégory Darjean, intérprete de oud, de la oud oriental, que tocó, como después comentaremos, Manu Tegón, cantor, un bardo desde luego poderoso de esas tierras del sur de Francia, de Occitania, que no cantó, pero bueno, él está por allí muy a menudo, porque además está muy implicado en la organización de Babel Music XP. Él es además, si no recuerdo mal el cargo, director artístico de la Cité de la Musique, una importante institución cultural en Marsella, y también estaba Youssef Gbeish aportando sus percusiones en este grupo emblemático llamado Sirventes, que hace ya años nos brindaron un disco excelente que se abría con esta pieza, La Ciutat dei Fous, la ciudad de los locos. Locos estábamos todos los que disfrutábamos en aquel entonces con esta música, los que la hacían, y espero que también estéis un poco locos, un poco locas, quienes nos escuchéis, porque desde luego esta música, que no es la que se suele oír en todos los sitios, en todas las plataformas, en todos los algoritmos, es la que te puede decir algunas cosas un poquito más directas al corazón. Bien, pues escuchábamos esto con motivo de la actuación de Grégory Darjean en Babel Music XP, que presentó un espectáculo muy curioso, Soleil d'hiver, Sol de invierno, del cual le escucharemos hablar dentro de un ratito, pero es que también va a estar actuando en un festival que se nos viene ya encima.
1: Pues sí, tan encima que es ya la próxima semana. Empieza el lunes día 13 de julio. Hablamos de Los Ures en Arles. A mí me es totalmente imposible decirlo en francés.
0: A mí no.
1: Dilo, dilo.
0: Le Sud à Arles.
1: Bueno, ya sabemos quién es el políglota del dúo. Pues allí, ¿quién va a estar? Por ejemplo, el grupo japonés, australiano, griego, Mitsune. Los malgaches, también con conexión francesa, de Bobo y Behaya. El trío afincado en Francia, pero con componentes de Irán, Líbano y Albania, L'Antidote. Jordi Sabal, con un proyecto llamado Estambul, con artistas de España y Turquía y también de otros lugares. También estará, y de paso estaré también yo, porque soy su manager, pues si alguien no lo sabe y si alguien quiere contratarlo, Alido Angonultas, este artista de Anatolia Oriental. También estará, por ejemplo, el músico afro-haitiano Yogui Omisil con Jack Dennis.
0: Pues todo eso lo tenéis en Le Suite à Arles. Y como os comentábamos, escucharemos ahora a Grégory Darjean, a quien escuchábamos dentro de la formación de Sirventes, porque manteníamos una conversación con él durante el pasado Babel Music XP. Y esto es lo que nos contaba.
1: Quería montar un solo de oud. Y al preguntarme por qué quería hacer un solo de oud, me pregunté por qué era intérprete de oud. Y es verdad que había empezado un trabajo con Ash, que era un trío que había hecho sobre los ensayos nucleares franceses en el Sahara argelino, que empezó a hacerme preguntarme qué es lo que llevamos como herencia. Que cuando alguien es irradiado, sus hijos y sus nietos pueden estar enfermos años después. Y me dije, quizá yo llevo eso. Mi familia estaba en Argelia, quizá yo llevo eso. Y en mi solo, realmente partí de ahí, diciéndome, sí, pero mi padre creció en Argelia, llegó a Francia con 11 o 12 años a causa de la guerra. Nunca habló realmente de ello, pero yo, 20 años después, 30 años después, descubro el oud y me convierto en intérprete de oud. Crear una música, tocar siempre composiciones. Yo prácticamente todo lo que hago es creación. Y me dije, sí, pero quizás todo esté completamente relacionado. Así que empecé a trabajar sobre eso y, como además soy fotógrafo, tengo todo un trabajo de fotografía y de cine que he creado, que se pregunta por la pérdida, por el exilio y por mí, por lo que transporto de mi familia.

0: Este pequeño extracto musical pertenece al proyecto Soleil d'Hiver, Sol de Invierno, del cual nos hablaba Grégory Darjan, este artista francés, tañedor de oud, de laúd oriental, creador de músicas fascinantes y rompedoras. Como no hay un disco todavía de este proyecto, pues hemos escuchado un breve extracto de una presentación en directo, pero seguimos con la conversación que manteníamos con él el pasado mes de marzo en Marsella durante Battle Music XP acerca de otros proyectos o también de su instrumento, el oud.
1: ¿El oud de l'Algérie es diferente de
0: otros? ¿El oud argelino es diferente del de otros países?
2: No, cada país tiene un poco de sus propios repertorios. Después encontramos el oud desde Marruecos hasta Grecia, más o menos, y luego también en Irán. Allí lo llaman barbat, pero es un oud. Hay algunos pequeños cambios en la manera de tocar, en el repertorio. Es decir, un intérprete de oud turco toca de una manera muy, muy, muy diferente a un intérprete de oud marroquí. Pero son matices que se perciben a medida que uno pasa de un país a otro. Yo diría que es como la guitarra en España y la guitarra en Francia. Han surgido otras escenas, es decir, ha habido otras influencias entre el flamenco. Bueno, entre Paco de Lucía y Django Reinhardt, y sigue siendo más o menos el mismo instrumento. Y creo que con el oud pasa algo parecido.
0: Hablamos, si quieres, un poco de tus proyectos, porque, por ejemplo, como antes te contaba, en el programa hace tiempo hemos puesto los discos de Lijascar en solitario y también con Uriah Ishi. Y también los de Sirvantes. Y creo que esos proyectos siguen vivos, siguen activos.
2: Hay que saber que Lijascar es el primer grupo que creé. Es un grupo que tiene ya casi 22 o 23 años y que tuvo una actividad muy intensa hasta hace unos 10 años. Hicimos un álbum que me gusta mucho y me negué a hacer un segundo después, porque me parecía que con ese disco ya habíamos dicho todo lo que teníamos que decir. Ahora el grupo sigue trabajando, pero a nuestro ritmo. También es una cuestión de querer defender una música. Poco a poco vamos haciendo temas nuevos, pero también hay una relación humana de amistad que es muy, muy profunda. Así que con Lijascar hacemos algunos conciertos, intentamos conseguir alguno más, pero no creamos una actualidad alrededor del grupo. También tengo un grupo que se llama Electric Gem, en el que somos 14 sobre el escenario y que publica un álbum este año. Son composiciones sobre poemas de todo el mundo mediterráneo. Hay poemas en árabe, en italiano, en español y en griego, sobre los que he compuesto yo la música. Con Uriah Ishi vivimos una aventura muy, muy bonita todos juntos. Después, Uriah siguió haciendo otros álbumes, pero vivimos ese proyecto que fue muy rico como experiencia para todos nosotros. Con Sirventes hacemos algunos conciertos de vez en cuando y hablamos de hacer un segundo álbum. Pero todos tenemos nuestras vidas y también depende de los años, si tenemos tiempo para pensar en ello. Es cierto que este año yo he estado muy ocupado con este solo y con otros trabajos. También he compuesto para teatro y para películas. Así que nos tomamos las cosas con calma. Siempre me he resistido a la idea de tener prisa. Si hacemos un disco con un grupo cada 10 años, pues será así. Si no, la gente nos pediría un álbum nuevo cada 2 años. Pero yo creo que, a veces, no tenemos nada nuevo que decir. Así que prefiero conservar un solo álbum y esperar.
1: Un poco de palabras, sobre todo por la música.
3: Gracias mucho.
0: Pues estas eran las palabras de Grégory Darjan, que nos contaba acerca de sus proyectos como Sirvantes, al cual escuchábamos antes, ese proyecto en solitario Soleil d'Hiver, y otros como Lijascar, que publicó dos discos estupendos, uno como tal grupo y otro con la gran cantora argelina Uriah Ishi. Así que nos vamos a quedar con Lijascar y la pieza que abría su disco. Disco homónimo que fue publicado allá por el año 2013 y que en su momento escuchábamos aquí en este programa, que ya, como sabéis, tiene unos cuantos añitos. Además, concretamente, 25. Así que son las bodas de... ¿Qué bodas son esas de los 25 años?
4: ¿Plata?
0: ¡Plata! Pues bueno, ya sabéis lo que nos tenéis que regalar en este año a los componentes de Mundofonías. No hace falta, ¿eh? No os preocupéis, porque nosotros encantados de compartir estas maravillosas músicas que son todo un regalo. Nos quedamos con Lee Jaskar y ese su único disco, como él comentaba, publicado en el 2013, bajo la dirección de Grégory Darjean, tocador de oud, y esta pieza, Le Cuirassé Potentat.

0: Pues seguimos aquí en Mundofonías y oíamos música coreana del grupo Actan Wanchil, uno de los que estará presente en la edición del festival Sori en Jeonju, una ciudad en Corea del Sur, que tendrá lugar este año entre el 12 y el 16 de agosto. Y que seguramente Juan Antonio va a estar por allí y después nos contará más acerca de esa experiencia.
1: Pues sí, si os pilla más o menos a mano estar por Corea del Sur en esas fechas, es un festival altamente recomendable, en el cual ya hemos estado presentes algunas veces y casi seguro, pues por ahí estaremos en este próximo mes de agosto. Un festival que tiene especial atención a las artes populares enraizadas de la propia Corea, como el género del pansori, esa música tan poderosa, esos relatos cantados, de apariencia muy sencilla porque es un cantor o una cantora con una percusión, pero que son realmente arrebatadores. Y luego también pues propuestas como la de este grupo, que suele abreviar su nombre como ADG7, y también músicos internacionales invitados y muchas otras propuestas y experiencias. Y ya si vivís por aquella parte del planeta o tenéis pensado estar por aquella parte del planeta durante el mes de agosto, recomendamos otro festival que en este caso tendrá lugar en Japón y que año tras año nos tienta, a ver si algún año también tenemos la oportunidad de acudir, con excelentes propuestas musicales. Es el festival Sukiyaki Meets the World, Sukiyaki se encuentra con el mundo, en el que entre otras muchas propuestas estarán actuando estos ya conocidos artistas que nos han fascinado últimamente con sus trabajos, como el cantor Raymond Nakanishi o el dúo de grandes artistas Suzume no Tears, que harán una actuación conjunta. Es un festival que tiene lugar entre los días 21 y 23 de agosto, con cuya recomendación despedimos esta edición de Mundofonías, el programa que os acercamos a Araceli Tsigane y Juan Antonio Vázquez desde Alcorcón, Madrid, para ese medio centenar de emisoras que difunden Mundofonías por toda la galaxia y más allá, por lo menos por todo este planeta querido y maltratado. Recordad que nos tenéis en las redes sociales, en nuestra web mundofonías.com, en nuestro correo radio@mundofonias.com, y esperamos que también en vuestros corazoncitos. Volvemos a vuestra emisora favorita dentro de muy poquito. Os dejamos ya con la música desde Japón de Suzume no Tears y Raymond Nakanishi. Hasta la próxima edición de Mundofonías. Como siempre, ha sido un placer. ¡Salud!

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0: 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Vamos comezar con, sí, con rap da actualidade. 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
1: 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No estaba entendiendo para nada.
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3: 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Ya son dos los identificados esta semana que se suman a esta ola de delincuencia. 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
0: El libre de maltrato animal.
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0: Pocos pero
1: locos.
3: Me encantó ese Madrid, bicho.
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1: Esto es Democracy Now!, democracynow.org. Soy Amy Goodman. En Texas, organizaciones en defensa de los derechos civiles y de los inmigrantes exigen que se lleve a cabo una investigación independiente sobre la muerte de Lorenzo Salgado Araújo, un inmigrante mexicano y padre de familia que fue baleado por un agente de inmigración en Houston durante un intento de control de tránsito. Lorenzo Salgado Araújo, quien había vivido en Estados Unidos durante casi 35 años, trabajaba en la construcción. El martes por la mañana comenzaba su jornada laboral recogiendo a otros trabajadores en Magnolia Park, un barrio históricamente latino de Houston, cuando el ICE lo abordó. Este es su hijo hablando en una conferencia de prensa el miércoles.
2: Quiero hablarles de mi papá. Él era un hombre de familia muy trabajador que nunca quiso que su nombre fuera conocido por nadie fuera de su familia. No quería nada más en la vida que mantener a su esposa y ver a sus hijos convertirse en grandes personas. También era un hombre de rutina. Durante la mayor parte de los últimos 35 años de su vida en Estados Unidos, comenzaba sus días de la misma manera, y siempre los terminaba volviendo a casa, sentado en el porche, comiendo una comida abundante preparada por mi madre y yendo a dormir para hacer lo mismo al día siguiente. Quiero contarles sobre el último día de la vida de mi padre, con todos los detalles posibles, porque es algo que se repite vívidamente en mi memoria una y otra vez. A las 5 de la mañana, mi mamá y mi papá se despertaron antes que el resto del mundo. Mi papá se cepilló los dientes y se duchó. Mi mamá le preparó una gran comida para que comiera ese día. A las 5:50 mi papá se vistió, agarró su almuerzo y su café, abrazó a mi mamá y le dio un beso de despedida. Se puso la gorra del día y las botas de trabajo, y con el café en la mano se montó en su camioneta de trabajo. Se despidió de nuestro perro, tocándole la cabeza, y se fue a recoger a su equipo para el trabajo. A las 6:45 a.m. debería haber estado recogiendo al último de sus compañeros antes de dirigirse al norte de Houston para terminar un trabajo de construcción en unas casas. 5 minutos después, sin que yo lo supiera, a las 6:55, sin que ninguno de nosotros se enterara, cerca de la intersección de Wayside y Canal, mi padre había sido baleado dentro de su camioneta por agentes del ICE que iban en autos sin identificación.
3: By ICE agents in unmarked cars.
0: That's Ronaldo Salgado.
1: Ese era Ronaldo Salgado, el hijo de Lorenzo Salgado Araújo. Los otros tres hombres que iban en la camioneta, incluido el hermano de Lorenzo, están detenidos y enfrentan la deportación. Ellos han refutado la versión de la ICE de que Salgado Araújo ignoró las órdenes verbales de los agentes, los embistió con su vehículo y que un agente le disparó en defensa propia. Funcionarios electos, locales y defensores de los derechos civiles exigen la publicación de imágenes de video del incidente y una investigación independiente. Este es Román Palomares, presidente nacional de la Liga de Ciudadanos Latinoamericanos Unidos, LULA, en una conferencia de prensa el miércoles en Houston.
0: Wednesday's news conference in Houston.
4: We are here today.
2: Estamos aquí porque, en ausencia de las pruebas fácticas del Servicio de Inmigración y Control de Aduanas, ICE, no nos queda más remedio que concluir que los agentes violaron la ley al matar a un hombre en las calles de Houston ayer por la mañana, hace apenas 24 horas. Se llamaba Lorenzo Salgado Araújo. Digan su nombre, porque el ICE no quiere que hoy se mencione su nombre. Estamos aquí, como comunidad, y exigimos. Lula hoy exige, no estamos pidiendo ni solicitando, estamos exigiendo la verdad. Es inaceptable, es antiestadounidense usar la fuerza letal contra un ser humano, luego guardar la evidencia, ocultar el video, silenciar los registros y esperar que su familia, la gente de Houston y la población estadounidense simplemente asintamos y digamos que les creemos. Porque no lo hacemos. No les creemos. No se han ganado esa confianza. El ICE no se ha ganado la confianza del pueblo estadounidense. Su patrón ha sido el filtrar información inexacta y perjudicial antes de que se conozcan los hechos. Los hemos visto tergiversar la narrativa para que se ajuste a su versión de los hechos.
4: Your pattern has been one of inaccuracies, of prejudicial leaks before the facts are known, of twisting the narrative to fit your version of events.
1: La muerte de Lorenzo Salgado Araújo se produce al cumplirse 6 meses del incidente en que un agente del ICE mató a disparos a René Good en la ciudad de Minneapolis. Para más información, vamos a Houston para hablar con César Espinosa, director ejecutivo de la Organización de Derechos Civiles FIEL, Familias Inmigrantes y Estudiantes en la Lucha. Él estaba en la conferencia de prensa de ayer. Gracias por acompañarnos. Nuestras más profundas condolencias para toda la comunidad. César, hable de lo que sabe y de cómo ha respondido el gobierno federal. ¿Por qué no ha podido ver el video de lo que sucedió?
5: Es importante de que, bueno, lo que sabemos hasta ahorita es que algo, hubo algún altercado con inmigración y una persona que no tenía récord criminal que de repente empezaron a perseguirlo y pues terminó en una tragedia. Hasta ahorita no sabemos muchos de los detalles porque inmigración y el gobierno federal no han dado nada de detalles. Inclusive no sabemos si existe video, porque en realidad a inmigración no se le manda a que ellos tengan que tener el video corporal. So, hay muchas preguntas, hay muchas incógnitas que todavía no sabemos, y lo que queremos es que haya una investigación transparente y llena para que así la comunidad, la familia y los Estados Unidos puedan tener una respuesta a lo que pasó con el señor Lorenzo Salgado.
0: So tell us who Lorenzo.
1: Cuéntenos quién era Lorenzo Salgado Araújo. Llevaba 35 años en este país, tenía 3 hijos con nacionalidad estadounidense y el martes por la mañana iba en una camioneta con un grupo de compañeros para ir a trabajar, como había hecho tantas otras mañanas. En cuanto a la cuestión del automóvil sin identificación, su hijo comentó en la rueda de prensa que si él hubiera sabido que se trataba de fuerzas policiales, sin duda habría parado. Pero cuando uno no sabe quién lo persigue, causa mucho temor.
0: Don't know who's going after you. It is extremely frightening.
5: Yo creo que de lo que escuchamos de la familia, de lo que escuchamos de las personas que conocen al señor Lorenzo, es una persona trabajadora que no tiene récord criminal, que no tiene récord con inmigración, inclusive estaba en el proceso de arreglar su estatus migratorio. Ahora sabemos que es una persona tranquila, porque lo que nos dicen su familia, una persona que amaba la vida y amaba a sus hijos, 3 hijos, 3 de ellos, sus 3 hijos están en la universidad o son graduados de la universidad, y obviamente es algo que tenemos que estar orgullosos, que un hombre trabajador sin documentos pudo pagarle la universidad a sus 3 hijos. Ahora, en la otra cuestión, no sabemos que cómo es que empezó el altercado. Sabemos que inmigración ha hecho estas cuestiones y no sabemos cómo llegamos a este punto, pero lo que sabemos hasta ahorita es que una vida ha sido perdida.
0: So if you can tell us,
1: ¿sabes si le dispararon dentro o fuera del auto?
0: Outside the car.
5: Hasta ahorita no sabemos si fue disparado adentro del carro o afuera del carro. Una de las cosas que estamos pidiendo a la comunidad es que compartan los videos, compartan cualquier cosa. Si alguien vio algo, que lo diga. Pero obviamente eso también ha sido muy difícil, ya que mucha gente tiene mucho miedo inclusive de hablar.
1: ¿Puede hablar sobre Magnolia Park? Describa la importancia de esta área en Houston, César.
5: Magnolia Park es un lugar muy histórico. Es uno de los lugares a donde la comunidad latina, la comunidad tuvo su primer resguardo, su primer lugar a donde ellos podían ir, podían vivir, podían crear sus familias en un lugar seguro que los entendía y que no los juzgaba. Y que esto haya pasado en Magnolia Park, en una de las áreas más históricas de Houston para los latinos, realmente es algo que nos consterna mucho y nos entristece demasiado.
1: Había otras 3 personas en el auto. César, ¿puede decir quiénes eran y dónde están ahora?
0: Where they are right now, César.
5: Sabemos que una de las personas que estaba en el carro era el tío de Ronaldo, el hermano de Lorenzo. Sabemos que están detenidos por inmigración, pero la gran preocupación que tenemos es que hemos escuchado a otros familiares que muchos de ellos les están pidiendo que se autodeporten y tenemos miedo que eso lo quieran hacer para deshacerse de los testigos.
0: Can you
1: hable sobre las protestas y las vigilias que se han estado llevando a cabo en Houston.
0: Houston.
5: Bueno, nosotros como comunidad queríamos abrir un espacio para que la gente viniera, compartiera y se consolara el uno al otro. Nuestra comunidad está sufriendo ahorita y queremos tener espacios en vigilias, en protestas, para que la gente saque ese coraje que tengan. También demostremos solidaridad y veamos que un mundo mejor es posible. Una de las cosas más alentadoras de la protesta que tuvimos es ver cómo el vecindario se sintió apoyado por los miles de personas que llegaron a su vecindario a mostrar solidaridad.
0: Finally, César,
1: ¿puede hablar sobre el aumento del número de agentes del ICE desplegados en Houston y las áreas cercanas, así como del papel del aliado de Trump, el gobernador de Texas, Greg Abbott?
0: Governor of Texas, Greg Abbott.
5: Sabemos que el gobernador Abbott ha sido un aliado del presidente Trump. Él quiere imitar todo lo que está haciendo el presidente, pero a nivel del estado. Y es muy triste ver que de repente haya todo este movimiento, haya más inmigración en nuestras calles. Y al final del día, pues ocurran las tragedias como la que ocurrieron con el señor Araujo.
1: Por último, ¿qué están pidiendo usted y la comunidad exactamente?
5: La comunidad no confía en el FBI, no confiamos en esta administración. Necesitamos que haya una investigación independiente del gobierno, una investigación que sea llena para que podamos encontrar los responsables de la muerte del señor Lorenzo. Al final del día, inmigración ha dicho que él supuestamente les aventó el carro y todo eso, y nadie sabe eso, y necesitamos saber las respuestas para esas preguntas para que la comunidad, la familia y los Estados Unidos puedan recibir la justicia que se merecen.
1: Como sabes, se cumplieron 6 meses desde que un agente del ICE mató a Rene Good, y no pude evitar ver que se usó la misma justificación en ambos casos, que ella estaba tratando de embestir a un agente del ICE, pero el video mostró que no era cierto. Son las mismas acusaciones que se hicieron contra Lorenzo Salgado Araujo. ¿Puede reflexionar sobre este periodo del segundo mandato de Trump y la escalada de los operativos del ICE desde Minneapolis a Houston, su ciudad?
0: And the ICE surge from Minneapolis to Houston, your city.
5: Creo que es algo que es muy preocupante. Sabíamos que algo así podría pasar en Houston, ya que somos la cuarta ciudad más grande en los Estados Unidos, pero obviamente no planeamos para eso. Esperamos que nunca pase, pero pasó y ahora lo tenemos que enfrentar, y más que nada tenemos que luchar para que no vuelva a pasar otra vez. So, en realidad, nuestras condolencias van para todas las familias que han sufrido a una muerte, no solamente en las calles, pero también en los centros de detenciones. Pero al final del día vamos a hacer todo lo posible para asegurar un mejor futuro para nuestra comunidad inmigrante en los Estados Unidos.
1: César Espinosa, quiero agradecerle por estar en nuestro programa. Director ejecutivo de la Organización de Derechos Civiles FIEL, Familias, Inmigrantes y Estudiantes en la Lucha, con sede en Houston. Para ver nuestra entrevista en inglés, visite democracynow.org. Soy Amy Goodman. Gracias por acompañarnos.
6: Son las 10 y 6 minutos.
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8: 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Acabas en 4.
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